0: No.
1: Uy, al hombre se acerca.
0: Buena ropa, muy bien.
1: Oye, pues es Caterín. Venga, Luis. Pues que creor. Vecis. Es a Will. Pues que creor número uno. Llega el señal, y si es feo, ven mi papá, voy, mi compa. ¿Dónde cae ese hueco?